0: David Guetta y Usher con Without You es lo que acabamos de escuchar para abrir la segunda hora de este programa. Yo soy Karen López de Match 100.1 en Culiacán y vámonos con el lugar número 23. Es Back to Friends de Summer en el Conteo Match. Más pop, conéctate.
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0: Vultures, acabamos de escuchar a Ariana Grande con su canción Peral en el lugar 21 de nuestro Top 30. Un gustazo saludarlos y un beso. Yo soy Shanti Gómez de Match 89.5, acompañándolos desde Puerto Vallarta y disfrutando al 100 de las canciones más votadas de esta semana. Recuerda que se puede votar con un clic en el banner del conteo Match directamente en matchmx.fm. Así de fácil, Matchers. Y aquí seguimos con la música y nos vamos con una canción que fue un hit en el año 2013. Es Cool Kids de Ecosmith en los bonus tracks del conteo Match más pop. 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

0: Lo que escuchaste fue Hold My Hand de James Glynn, petición especial que nos llegó desde el tollback de la aplicación de iHeartRadio. Espero que la hayas descargado, Metro, porque además de que es gratis, es buenísima. Saludos desde Guadalajara. Oigan, yo soy Caro Quesada de Match 90.3 y la verdad es que se me está yendo de volada el programa. Ustedes también, ¿no? Y ya hemos llegado al lugar número 19 del Top 30 de esta tarde. ¡Qué rápido! La verdad es que todas las canciones me han gustado bastante. Y la rola que sigue no es la excepción, por supuesto. Así que vamos a escucharla de una vez. Esto es Fever Dream de Alex Warren, la posición número 19 de nuestro Conteo Match. 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
5: Mis queridísimos Matchers, qué buena música hemos escuchado en este sábado, en esta tarde. Es la segunda hora del programa y yo me la estoy pasando personalmente increíble con la selección de este día. ¿Cómo están, Matchers? Yo soy Servando Villa de Match 93.9 en Morelia. Muchísimas gracias a todos y cada uno de los que siguen votando cada semana por sus canciones preferidas en MatchMX.fm y a quienes siguen conectando con nosotros con sus mensajes de voz a través del talkback de la aplicación de iHeartRadio. Recuerden que es completamente gratis y que pueden descargarla en sus teléfonos o tablets para escuchar este programa y todos sus favoritos en cualquier lugar, en todo momento. Seguimos con la música y es momento ahora de escuchar la canción número 18 de esta semana, Es The Cure, interpretada por Olivia Rodrigo, sonando ya en el Conteo Match, Más Pop, conéctate.
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0: Olivia Rodrigo con su canción The Cure, ya en la posición número 18 del conteo Match de este sábado. Yo soy Abby Hernández de Match 97.5 en León y se nos fue la segunda hora, Matchers, pero todavía nos queda un par de horas más de música, así que no se vayan a ir porque esto se pone cada vez mejor. Para quienes recién llegan, gracias por conectar con nosotros, les mandamos un abrazo gigante desde acá. Ya estamos llegando al lugar número 17 de nuestro Top 30 y con esto al cierre de nuestra segunda hora, pero por ahora yo los voy a dejar con este temazo llamado Self-Aware de Temper City y quédense porque seguimos con más música en el Conteo Match. 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

0: Lovers, acabamos de escuchar Baby Doll de Dominic Fike en el puesto número 16 del Top 30 de esta edición del Conteo Match. ¿Cómo están todos? ¡Feliz sábado! Yo soy Luna Iturbe de Match 97.9 en Querétaro. Sean todos bienvenidos a la tercera hora del Conteo Match. Ya llegamos a la mitad de nuestra programación y vamos ahora con este rolón que se lanzó a inicio de este año y que logró posicionarse en el primer lugar en las listas de reproducciones del Reino Unido, además de ser reconocido como disco diamante por superar más de 200.000 copias vendidas en Brasil. Posicionándose en el lugar número 15 del Conteo Match, llega Opalite de Taylor Swift. Yo soy Luna Iturbe de Match 97.9 en Querétaro. 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

0: Esto que escuchamos es I Just Might de Bruno Mars, que sonó en la posición número 14 del top 30 del conteo Match. ¿Qué onda? Soy Edson Aguirre del Match Morning de Match 99.3 en la Ciudad de México. ¿Y qué les parece si nos vamos con un bonus track? Ahora es el turno de escuchar Wait a Minute de Willow. Así es, y lo escuchan aquí por toda la cadena Match. Más pop, conéctate.
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0: de escuchar. Esto fue Fancy de Iggy Azalea y Charlie XCX. ¡Feliz sábado, Matchers! Yo soy Joana Martínez de Match 100.1 y les envío un gran saludo desde Culiacán. ¿Listos para nuestra siguiente canción? Es turno ahora de este rolón que se volvió todo un clásico y todo un éxito a nivel global proveniente de una película sobre K-pop y demonios. Esto es Golden de Hunchix. 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
2: Gracias por seguir conectados con nosotros aquí en el Conteo Match. Yo soy Karen Morales de Match 89.5 en Puerto Vallarta. Vámonos de una vez con nuestra siguiente canción. En el puesto número 11, ahora escuchamos The Fate of Ophelia de Taylor Swift. 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

0: The Fate of Ophelia de Taylor Swift se posicionó en el 11º lugar del Top 30 del conteo Match. ¡Holi! Yo soy Giselle Navarrete de Match 90.1 en Puebla. Oye, Matcher, ahora en el 10º lugar escuchamos So Easy to Fall in Love de Olivia Dean. 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

0: Snatchers, acabamos de escuchar este rolón y clásico de BTS llamado Swim en el noveno lugar del top 30 del conteo Match de esta semana. ¿Cómo están todos? Yo soy Dana Caruso de Match 90.3 en Guadalajara y sean todos bienvenidos a la cuarta y última hora de nuestra programación del conteo Match. Recuerden que este programa está 100% programado por ustedes gracias a sus votos a través de matchmx.fm. Igualmente, recuerden que pueden enviarnos sus peticiones para los bonus tracks a través del talkback de Match desde la aplicación de iHeartRadio. Ahora en el octavo lugar llega este rolón de Summer titulado My Body Isn't Ready. Yo soy Dana Caruso de Match 90.3 en Guadalajara.
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0: My Body Isn't Ready, The Sunburst, se coloca en el octavo lugar del top 30 de esta edición del conteo Match. ¡Hello, Matchers! ¡Feliz fin de semana! Yo soy Regina Pavón Durán de Match 93.9 en Morelia y les envío un enorme saludo. Oigan, ahora es turno de escuchar un super bonus track que nos compartieron nuestros queridos Matchers de Match 99.3 en la Ciudad de México. Por cierto, ¡hola por allá! Gracias por escucharnos. Esta siguiente canción se lanzó en el año 2014, Matcher. ¡Ya llovió! Y logró posicionarse en el primer lugar en la lista de reproducciones en más de 15 países alrededor del mundo. Este clásico se llama Shake It Up, Shake It Up. Si lo recuerdas, obviamente, de mi comadre íntima amiga Taylor Swift. Yo soy Regina Pavón Durán de Match 93.9 en Morelia. Match, más pop, conéctate. ¡Chao!
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En el puesto número 7 del Conteo Match estuvo Hey Dad, I Made You Love Me de Ariana Grande. ¿Cómo están todos? Yo soy Tania Rocha de Match 97.5 en León. Llegando al sexto lugar suena ahora Speed Demon de Justin Bieber. Aquí en el Conteo Match, más pop, conéctate.

0: En el quinto lugar, escuchamos Drácula de Tame Impala, el Jenny Remix, aquí en el Conteo Match. Hola, yo soy Alison Gutiérrez de Match 97.9 en Querétaro y ya están preparados para la cuarta canción del Top 30. Ahora sí, como yo soy tu Swiftie de confianza, es turno de I Knew It, I Knew You de Taylor Swift. Ya lo escuchas aquí en Match, más pop, conéctate.
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2: Matchers, gracias a todos por seguir conectados en este sábado hermoso en toda la cadena Match alrededor de la República Mexicana. ¿Cómo estás? Soy José Jarero, me dicen Jari, y yo te saludo desde Match en el campus de la Ciudad de México, Match 99.3. Ya estamos cerca de finalizar con nuestra programación del día de hoy, pero recuerden que pueden votar por sus canciones favoritas y artistas Match favoritos a través de matchmx.fm. Igualmente, Matchers, si tienes alguna rola que te gustaría escuchar, visita la página, busca la sección de Conteo Match y escríbela por allá. Y bueno, vámonos justamente con uno de los bonus tracks que nos pidieron esta semana. Ahora suena Try, la canta Pink, y la escuchas en el Conteo Match. Soy Jari, José Jarero desde Match 99.3 en la Ciudad de México. Que tengas un gran sábado. Cuídate, escuchas Match, más pop. ¡Conéctate!
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0: Reñido estuvieron las votaciones en esta edición del Conteo Match. Dance No More de Harry Styles se coloca en el segundo lugar del top 30 de esta edición de Conteo Match. ¿Cuál creen que será el número uno Matters? Eso lo sabremos muy pronto, ¿eh? ¡Feliz sábado para todos! Yo soy Rox Trujillo de Match 100.1 en Culiacán. Y oigan, hemos llegado al final de nuestra programación del día de hoy. Y en nombre de todos mis compañeros locutores a nivel nacional, les queremos agradecer por permitirnos acompañarlos una edición más del Conteo Match. Recuerden que pueden enviarnos sus peticiones a través del Soundback desde la app de iHeartRadio y pueden votar por sus canciones favoritas para el Top 30 a través de matchmx.fm. Cerramos con esta edición con broche de oro con la canción más votada de todas aquí en el Conteo Match. Ahora escuchamos Stupid Song de Olivia Rodrigo. Yo soy Rox Trujillo de Match 100.1 en Culiacán. Match más pop, conéctate. Gracias y buenas noches.
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Buenas noches, Matchers. ¿Cómo están? Bienvenidos a una hora más con más música, el Match 100.1 más Pop Conéctate. Sonó Alex Warren antes con Fever Dream. Con esta rolita estamos arrancando una hora más con más música, el Match. Después de este gran programa de Conteo Match, no olvides, Matchers, seguir votando por tus canciones favoritas, enviarnos peticiones musicales a través de nuestra página oficial matchmx.fm, en la sección que dice justo Conteo Match. Ustedes programan nuestra música, por eso les gusta mucho. Soy Rox Trujillo, contigo hasta las 10 de la noche. Viene la frase nocturna en estos momentos y dice así: entrené 4 años para correr 9 segundos y hay personas que se rinden cuando no ven resultados en 2 meses. Obviamente estas frases son de atletas de alto rendimiento que están buenísimas, Matchers, y que merecen todo nuestro reconocimiento. Así es que a seguirle dando a la vida, ¿verdad? Viene algo de Maneskin, eso se llama Begin, es la canción número 2 apenas de lo que va de esta hora con más música, el Match 100.1 más Pop. Conéctate, bienvenido.

0: Es Match 100.1 más Pop. Conéctate, Justin Bieber con Daisy. Lo que acabas de escuchar. Viene más música para ustedes, pero además de música, la oportunidad. 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
1: Buen sábado al match. 100.1 más Pop Connected. Acabamos de escuchar a Sean Kingston con esto que se llama Beautiful Girls. Viene más música para ustedes, pero también la última oportunidad. De las últimas oportunidades, ya estamos en los últimos días de esta dinámica, de esta promoción exclusiva de Match, donde te vas a poder llevar un código Match de oro con valor de 5,000 pesos. Te cuento cómo participar. Soy Rox Trujillo, contigo hasta las 10 de la noche, también sonando por iHeartRadio. Y bueno, ¿cómo te caerían estos 5,000 pesos? Que en realidad es dinero electrónico para poder utilizarlo en una de las tiendas en línea más grandes del mundo. ¿Quieres participar, Matcher? 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Les voy a dejar banner y link de esta dinámica, como siempre, para facilitarles el proceso y que puedan terminar su registro más rápido y más fácil. @RoxTrujilloFM es mi Instagram. En mis historias va a estar publicada esta promoción, este banner y link, para que le des clic al enlace y termines tu registro más rápido. Mucha suerte para todos. No olviden seguirnos también en Amatch, como Match Radio HQ en Insta, y en las demás redes sociales, MatchMXFM. Viene más música para ustedes. Olivia Dean se llama So Easy, canción número 5 apenas de lo que va de esta hora con más música en Match 100.1 más Pop. Conéctate.

Es Match 100.1 más Pop Connected. Acabamos de escuchar a Lady Gaga con eso que se llama Telephone. Mira más música para ustedes, Matchers. Pero además de música, información de sus artistas Match favoritos. Y bueno, sabemos, ¿verdad? Sabemos por algunas fotografías que se han filtrado en las redes sociales que Lady Gaga y su prometido Michael Polanski dieron la bienvenida a su primer hijo, que bueno, es una niña llamada Rose. A principios de este mes de septiembre, las fotografías le dieron la vuelta al internet, donde aparece Lady Gaga, ¿verdad? En algunas calles en Nueva York, en Los Ángeles, caminando con esta bebita en brazo, y bueno, pues todo apunta a que se habría convertido en madre también. Y bueno, también esta faceta familiar pues ha frenado, Matchers, temporalmente los rumores sobre un posible regreso, ya saben, del artista a nuestro país, México, con su segunda ronda de su gira Mayhem. Entonces, pues lo que toca es lo que toca, hacerse cargo de la bebita, que necesita muchos cuidados, mucha atención en esta nueva etapa. Sin duda alguna es otra faceta totalmente distinta, ¿no? Vamos con más música. Les pongo a Sabrina Carpenter, y Rox Trujillo los acompaña hasta las 10. Eso se llama Espresso, es la canción número 8 de lo que va de esta hora con más música en Match 100.1 más Pop. Conéctate.

0: ¿Escuchas Match? 5.1 más Pop, conéctate The Weeknd, Can't Feel My Face, lo que acabas de escuchar, viene más música para ustedes, pero ¿qué creen? Más música continua, con mucho gusto, les pongo Matchers 25 minutos más de música continua, música sin parar, arrancando a las 8 con 50 minutos, solo aquí en Match 5.1 más Pop, conéctate.
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2: Es Match 100.1 Más Pop, conéctate. Justin Bieber con Daisy, lo que acabas de escuchar. Viene más música para ustedes, pero además de música, la oportunidad. 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Solo aquí en Match 100.1 Más Pop, conéctate.
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0: Es Match 100.1 más Pop Connected. Acabas de escuchar a Billie Eilish Verse of a Fiddler. Lo que acabas de escuchar, viene más música para ustedes, pero también la oportunidad de participar por una fiesta de cumpleaños en esta promoción exclusiva de Air Jam y Match 100.1. Les cuento más, Matters. Soy Rox Trujillo contigo hasta las 10 de la noche, también sonando por la app gratuita de iHeartRadio. Y bueno, si tú cumples años este próximo mes de octubre, Matters, o conoces a alguien que cumple años este mes de octubre, o alguno de tus hijos, sobrinos cumple años este mes de octubre también, bueno, solamente aplica esta promoción, esta dinámica para cumpleañeros del mes de octubre. El premio que incluye, Major, 5 cortesías de asalto por una hora, una pizza, refresco y pastel para que puedan disfrutar de esta experiencia y de este cumpleaños a lo grande. Si tú quieres registrar a tu cumpleañero, quieres registrarte, entra por favor a nuestra página oficial matchmx.fm. En la sección de promociones vas a encontrar, ¿verdad?, ese banner que diga cumpleaños Match. Ahí le das clic para poder terminar tu registro súper rápido y fácil. Así es que mucha suerte para todos. Vamos con más música, Coldplay a continuación. Eso se llama Sky Full of Stars, canción número 13 de lo que va de esta hora con más música en Match 100.1. Más Pop.
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Buenas noches, Matchers. ¿Cómo están? Bienvenidos a una hora más con más música. Aquí el Match 5.1 más pop. Conéctate. Sonó antes Amy Fala con Drácula. Viene más música para ustedes. Saludos a todos los choferes de plataforma, a todos los Matchers que nos escuchan en sus teléfonos, tablets, computadoras, bocinas inteligentes. Recuerda solamente darle una orden a tu bocina inteligente y decirle: Alexa, reproduce Match 5.1. Y lo va a hacer desde iHeartRadio. Gracias por conectar con nosotros. También a través de esta app que es gratuita y que la pueden descargar, les repito, en su teléfono, tablet o computadora. Quédense conmigo que viene más música. Soy Rox Trujillo, los acompaño hasta las 10 de la noche. A continuación, Eminem, se llama Without Me, es la canción número 17 de lo que va de este programa, el Match 5.1 más pop. Conéctate, bienvenidos a Match. Buenas noches.

0: Sigues el match 100.1 más pop. Conéctate, sonó antes Taylor Swift con lo que se llama Opal Light. Viene más música para ustedes, pero también una promoción exclusiva de Match, donde van a poder llevarse 4 accesos para que se vayan a uno de los conciertos de Maroon 5 en nuestro país, México, gracias a este pasaporte Match, dinámica exclusiva de Match 100.1. Les cuento más detalles justo a las 9:18, solo aquí el Match 100.1 más pop. Conéctate.
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Te sonó Maroon 5 con Sugar, que por cierto van a sonar también en vivo próximamente en nuestro país, México. Y que crees, tenemos un pasaporte Match con 4 accesos para que tú y 3 personas más puedan ir a este concierto. Te cuento más detalles. Soy Rox Trujillo contigo hasta las 10 de la noche. Te cuento que Maroon 5 viene a México, a Ciudad de México, este 30 de septiembre. 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Así es que te invito a participar. 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Mucha suerte, Matchers, que ya estamos a nada de esta fecha, de este concierto en México de los chicos de Maroon 5. Viene más música, Olivia Rodrigo, Topic Song, es la canción número 20 de lo que va de este programa, el Match 100.1 más Pop. Conéctate.

Buenas noches, escuchas Match 100.1 más Pop, conéctate, sonó Adele con Someone Like You, esta canción incluida en su álbum 21 en el año 2011, Match, escrita por Adele, así como lo escuchan, inspirada en una relación de un año que terminó muy mal, una ruptura muy dolorosa real, esta letra. Les cuento más, soy Rox Trujillo contigo hasta las 10 de la noche, también sonando por iHeartRadio. Y bueno, Adele se inspiró, les digo, en esta relación de un año por allá entre el 2008 y 2009 con un hombre mayor que ella, que poco tiempo después de terminar, bueno, Adele se enteró de que él ya se había comprometido con otra mujer, así de rapidísimo, machos, ¿cómo ven? Y bueno, esto es un hitazo basado en esta historia real, una dolorosa ruptura real, ¿cómo ven? Vamos con más música, vienen las chicas de Huntrix, se llama Golden, es la canción número 8 ya de lo que va de esta cuarta y última hora con más música, el Match 100.1 más Pop, conéctate.

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0: que es el match. 100.1 más Pop, conéctate. Sonó Ariana Grande antes con esto que se llama One Last Time. Viene más música para ustedes, pero más música continua con gusto, ¿eh? Les voy a poner justo 35 minutos más de música continua, música sin parar, arrancando en 5 minutitos. Solo aquí el match. 100.1 más Pop, conéctate.
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Buenas noches, escucha el Match 100.1 más Pop, conéctate. Sonó Karol G, Bruno Mars con eso que se llama Still, un rolón, ¿verdad? Viene más música para ustedes, machos, pero recuerden que en punto de las 10 de la noche van a poder disfrutar de mucha música electrónica gracias a este programa especial de Match que se llama Match Music Fest. Soy Rox Trujillo acompañándolos hasta las 10 de la noche, ya casi casi, y a las 10 llega Match Music Fest. Es un programa, les digo, 100% de música electrónica, las mejores mezclas de sus canciones favoritas de 10 de la noche a 2 de la madrugada, los viernes y sábados, a través de toda la cadena Match. No se lo vayan a perder en breve. Vamos con más música por lo pronto. Justin Bieber, Daniel Caesar, se llama Fishes. Es la canción número 12 de lo que va de esta última hora con más música en Match 100.1 más Pop. Conéctate.

la semana el match. 100.1 más pop, conéctate, eso no. Wiz Khalifa, Charlie Puth con See You Again. Y sí, Matters, les digo, nos vemos de nuevo, See You Again. Justo porque hasta aquí me toca acompañarlos por la noche de hoy. Pero ya saben, ¿verdad? Regresamos este lunes todo el team con toda la pila y con toda la actitud. Desde las 6 de la mañana en el Match Morning nos acompaña Mitch Peregrina. A las 10 llega Karen López. A las 2 está Joana Martínez. Y a las 6 de la tarde estoy de nueva cuenta por acá con ustedes, con el favor de Dios. De 6 a 10 de la noche los acompaño. Mi nombre es Rox Trujillo. Recuerda que también me encuentras en redes como @RoxTrujilloFM. Estoy en Instagram. Y también sigues a Match en Insta como Match Radio HQ. Pasen un bonito fin de semana. Se quedan con más música mientras llega Match Music Fest. Mucha música electrónica de 10 de la noche a 2 de la madrugada. Viene algo de One Direction. Se llama What Makes You Beautiful. Aquí en Match 100.1 más pop. Conéctate. Hasta lunes, Matchers. Bonito fin de semana. Cuídense mucho, ¿eh? Bye, bye.

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